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Hola, hola, buenos días, 6 de la mañana, 6:06 aquí en La Globo. Dile al amor de aventura, caricias prohibidas de fusión latina aquí en La Globo en esta mañana. Mañana de lunes 6 de julio, dile al amor caricias prohibidas, pues esto es lo que hemos presentado. Y dándoles la cordial bienvenida a todos mis madrugadores allí en primera fila, Carlos Ortiz, de Number One, Estuardo Escobar, Brenda Mazariegos, Karina Linares, a través de Telegram, y en WhatsApp, pues todos los que vengan, 5410-1059. Ese es el número de esta aplicación, puede ser en WhatsApp o Telegram, 5410-1059. Jesús Navarro, quédate conmigo.

Quédate conmigo, Jesús Navarro, aquí en La Globo. Ya son las 6:00 a.m, 6:10, hora del ejercicio, hora del estiramiento. El estiramiento cuando usted salga ya de esa cama. Y bueno, si ya salió de la cama, entonces de lleno a hacer ejercicios, a sentirnos vivos en esta buena mañana. Mañana de lunes 6 de julio. Bienvenidos, Estuardo nos tiene la reflexión para hoy. Hay algo que no se ve, pero nunca se detiene. Adivinaste seguro, es el tiempo. Mientras dudas, se va. Mientras pospones, el tiempo se va. Cada momento que no aprovechas, no vuelve. Y lo que no dijiste hoy, quizás ya no tengas a quien decírselo mañana. No esperes que sea tarde para abrazar, para perdonar, para empezar. La vida no da advertencias, solo pasa. Y lo único, lo peor que perder el tiempo es darte cuenta que ya no queda, que ya no tienes tiempo, que ya no queda. Muy bien, pues es la reflexión para que la aprovechemos al máximo en esta buena mañana, con todas las buenas sugerencias y las noches de sol. Amarte a la antigua.

0: Así. Noche de sol aquí en la Globo. Amarte a la antigua. Pero solo así. En esta estupenda mañana y solo a ti, con la presentación de Noche de Sol, Amarte a la Antigua, aquí en la Globo, complaciendo con gusto las inquietudes de esta buena mañana. Nos encontramos también pues con más de las sugerencias que me han hecho para esta buena hora.
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Grandes momentos en la programación para recordar con el pájaro que comió voló. Esto es de Diego Verdaguer, Inolvidable de Rake. Ya son las 6 de la mañana, 6 con 26 minutos, apnea. Y bueno, para seguir complaciendo el gusto de Karina Linares.

La presentación de Ricardo Arjona, de Diego Verdaguer, de Rake, y bueno, mucha variedad aquí en la Globo.

canción sota de Valerie. Eres mi vitamina. Buenísima, pero buenísima. Eres mi vitamina inolvidable de Rake. Y Amnea de Ricardo Arjona aquí en la Globo. Dándole rienda suelta pues a la variedad y a sus buenas sugerencias de la mañana. Los 90 tácticas de guerra.

Y la hora del ejercicio en esta mañana con la presentación de Chayanne y el tema Tu Pirata Soy Yo y Tácticas de Guerra de Lucero. Wow, 6 de la mañana, 6:44 minutos. Nos damos el gustazo con la variedad y con todo lo que recién les ha sido incluido en la programación de la Globo. No.

alguien como tú y la presentación especial de Grupo Frontera y Romeo Santos aquí en La Globo, en la hora del ejercicio, 6 de la mañana, 6:47 minutos. Pues ese es rico definitivamente hacer ejercicio, el estiramiento, sentadillas, en fin, mover piernas, de todo un poquito, para sentirse vivos en esta buena mañana y aquí en La Globo, con todo esto para acompañarles en la hora del ejercicio. Llegaste tú y los amigos invisibles.

Buenísima, ya parece del recuerdo. Pues sí lo es definitivamente. Aunque ya es de los 2013, año de su lanzamiento. La canción es lo que me gusta o la que me gusta. Pues con los amigos invisibles aquí en La Globo llegaste tú, Luis Fonsi, Juan Luis Guerra, Ángel del grupo Frontera. ¡Wow! ¡Qué rico se siente hacer ejercicio en esta buena mañana! Pues ahí estamos. Me quita el aliento, pero ¡sigo! ¡Ah, no, hombre! Tranquilos, amigos, amigos invisibles. Ahora con quererte bonito.

0: canción sota, hombre. Quererte bonito. Poquito a poquito. Y la presentación especial de Noche de Sol aquí en la Globo, y especial para complacer a Brenda, Brenda Mazariegos. 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
2: Son las 7 con un minuto.
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Claro, claro que sí. Se llegó la semana. Preparados para viajar a través de la cabina del tiempo. La cabina del tiempo es este viernes. Pues nos trasladamos a los 80, perdón, los 70, los 80, en inglés. Va a estar, pero bien bonito, con la participación de DJ Pato Guatemala. Para escuchar sus buenas mezclas, la buena música de los 80. Pues así será este viernes en el Parque de la Industria, Salón número 10. Desde las 6 de la tarde los esperamos. Si no ha comprado sus entradas, puede obtenerlas a través del 4172-2511. 4172-2511. Pues va a estar de pelos. Va a estar bueno. Inglés y español. Nene, ¿qué vas a hacer cuando seas grande?

0: Va a estar muy, pero muy bueno, alegre. Desde las 6 de la tarde en el Parque de la Industria. Inglés y español. Y bueno, pues vamos a viajar en el tiempo a través de la Globo en esta estupenda mañana. Y ahora, para complacer a mi buen amigo Robinson Mérida.
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Huele a tristeza y la presentación de Maná, los fabulosos Cadillac con el Matador, para complacer a mi buen amigo Robinson Mérida. Pues el mundial sigue dejando tristezas a quienes definitivamente no pueden continuar. Se fue Brasil, se fue México, México peleó hasta el final. Brasil pues también, más lo peleó México definitivamente, pero ahí está el resultado. Avanza Noruega, Haaland. Ojalá Haaland pues dijera sí al Madrid. Pues también está México, pues gana Inglaterra. Un gran Bellingham ahí con un parito, con un doble. Bueno, pues bien, disfrutamos el fin de semana con los partidos del Mundial. Y listo, pues aquí en la Globo, sigamos disfrutando entonces lo que es la programación de la Globo. Monchi y Alexandra con una hoja en blanco.

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Indiscutiblemente un dulcito, uno de esos dulces momentos en la programación con Nelson Ned. Si las flores pudieran hablar, gritarían te quiero, gritarían te amo. Una hoja en blanco con Munchi y Alexandra aquí en La Globo. Y es unas 7 de la mañana, 7 con 25 minutos, ya en la parte final de estos buenos ejercicios. Uf, qué rico. Don Fer, algo de Roberto Carlos, ok, La Ventana, con todo gusto. Luis Jauregui, también en buena sintonía. De hecho, vamos a complacerle así al instante, pues tiene suerte, ¿no? Tiene suerte y aquí en La Globo, pues La Ventana de Roberto Carlos. Ay, qué mal la escribí. En la rapidez. Ya son las 7 de la mañana, 7 con 26 minutos aquí en La Globo. Pues de 1973, van a seguir en los años 70, con música de Roberto Carlos.

Cosa de la vida, y la presentación es de, bueno, la ventana es Roberto Carlos y las flores pudieran hablar. En la hora del ejercicio, 7:32.

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1: Son las 8:03.

Belleza, belleza de canción, gran recuerdo, es un clásico de estos del baúl de los recuerdos, Solo Pienso en Ti, una presentación de los hermanos Castro, Solo Pienso en Ti, y provechito también en la hora del desayuno. Si tú te vas, Enrique Iglesias, Besos de Fuego con Ricky Martin, Ella es mi fiesta con Carlos Vives aquí en La Globo. Y continuamos con esta canción pues que la han pedido y nuevamente pues aquí está Noche de Soul, Quererte Bonito.

Qué suerte la mía tenerte con la presentación de Fonseca, quererte bonito, y ahora Cristian Castro.

Juanes, aquí en La Globo, grandes momentos para disfrutar aquí en esta buena mañana, ya son de los 2000. Pues nada valgo sin tu amor, recuerdos de los 2000 aquí en La Globo.

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0: en la programación de esta buena mañana, dándole rienda suelta a tu misterioso alguien vestida de azúcar, pues nos damos el gustazo, loquita por mí, dame tu amor, de Alan Sorrenti. Buena música, mucha, pero mucha variedad. Continuamos con lo mejor de las décadas, y encontramos también otra de esas canciones que nos hacen tener pasión por los 90.
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0: El príncipe José José y los 90 en 1992, pues todavía se escuchó este lanzamiento, ¿Cómo le haces? 8 de la mañana, 52 minutos aquí en La Globo.
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0: 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La presencia es de Leonardo Fabio aquí en la Globo, 8 de la mañana, 56 minutitos. 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
2: Son las 8 con 56 minutos.
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hablábamos un poquito de este tema musical que la verdad es que vino para quedarse y que nos encanta. Yo sé que muchos de ustedes también pues se lo han disfrutado y es interpretado por Miranda. 36630989 para que ustedes pues obviamente se comuniquen con nosotros. Oigan, les hago la pregunta, ¿sabían ustedes que el nombre lunes o los lunes están cargados de muchos hechos sorprendentes? Por ejemplo, el nombre lunes proviene del latín vulgar dies lunae, que significa el día de la luna. Y esta es una jornada con un impacto real en la salud y la rutina. Así de que bueno, hoy pues se supone que tenemos que empezar con más alegría, con más dinamismo y por supuesto con buena música. Llegamos ya a las 9:30 y aquí está Daniel Buenaventura y este tema buenísimo que se llama Quizás, Quizás, Quizás.

0: Eso es, ya en el turno de esta mañana, en el turno de la alegría, con Ingrid Álvarez y también con don Rubén Darío, el poeta de los masajes. Buenos días, don Rubén, ¿cómo está usted?
1: Muy buenos días, gracias a Dios, bastante.
0: Permítame, don Rubén, a ver si aquí tenemos la guitarra. Ahora sí.
2: Buenos días, don Fer.
0: Buenos días.
2: Ahora sí.
0: Buenos días,
2: bastante bien, gracias a Dios, don Fer.
0: Me alegra, pues, estamos empezando la semana y, bueno, aquí el tema es el poder ayudar a, pues, a varias personas, ¿verdad? Como usted lo ha hecho durante mucho tiempo con esos dolores. Yo decía que no le dé la espalda a los dolores, mejor dele la espalda a Mi Refugio Spa, donde se encuentra don Rubén Darío. Para mí es un poeta de los masajes, que la verdad tiene experiencia, tiene capacitación, lo tiene todo. Y bueno, los puntos nerviosos, tiene un conocimiento del cuerpo, pues que dice usted, ay, si ahí no me dolía. ¿Verdad tú?
3: Fíjese, don Fer, que a veces hay dolores que nos preocupan, no sabemos qué hacer o nos automedicamos, pero me da mucha alegría recibirlos a los dos en el turno de la alegría. Don Rubén, buenos días.
2: Muy buenos días, señor.
3: Yo tengo una pregunta porque me preocupa. ¿Qué hacemos cuando se cae una persona? Porque la mayoría, obviamente, lo que hacemos es levantarlos, ¿verdad? Moverlos, sí. Es lo lógico, pero ¿qué es lo que podemos hacer como para detectar qué tan grave es la situación?
2: Yo creo que un punto importante es que va a depender mucho de la edad del paciente que se cae y el tipo de lesión que puede tener en ese momento. Por ejemplo, si pudo haber tenido un esguince y se cayó por eso, entonces lo podemos levantar con con mucho cuidado.
3: Claro.
2: Y tal vez hacerse una radiografía de su zona de tobillo. Pero si hablamos de una persona de la tercera edad, que es más complicado, y de la misma manera yo creo que esperemos a la gente que conoce para poder mover a este paciente,
3: o sea,
2: donde está.
3: Se cae, por ejemplo, mi abuelita, se cae en el baño, que es el lugar más común. Y obviamente lo que yo hago es en ese momento levantarla, porque el impulso es levantarlos. Pues de plano, ¿verdad?
2: Sí, hay que levantarlos, pero no mover la zona de dolor. Es decir, si
3: duele
2: la cadera, pues voy a levantarlo con mucho cuidado, pero tal vez no tocar esa zona, porque lejos de ayudar, puedo empeorar.
3: Qué difícil,
0: ¿no?
3: Y si es algo, alguien grande, ¿cómo lo levantamos, verdad? Porque ahí es donde entra la duda.
2: Es correcto,
3: solo
2: acomodamos y tenemos que buscar ayuda en ese momento para poder mover a la persona del área donde...
3: Y llamar inmediatamente a un profesional. Bueno, ahora la abuelita ya se cayó, ya la levantamos, pero sigue con dolor, sigue con molestias. Ahí sí lo buscamos a usted.
2: Sí, así es. He tenido casos, precisamente hace poco, un caso de una persona, 91 años de edad, tuvo una caída. Y de la caída, de hecho, se movieron algunas zonas vertebrales, pero también la zona de costilla. Entonces, es una paciente que tiene, pues, de la tercera edad, y con ellos trabajamos, digamos, más áreas calientes, con una manipulación bastante leve, podría decirle.
3: Claro.
2: No con mucha presión. La idea es poder recuperar su postura, porque ese es el punto importante.
3: Claro.
2: Entonces, si puede mover la extremidad, o sea, hace una revisión previa, ¿verdad? Que también no tenga una fisura, más que golpes o pequeña dislocación, que eso se puede ir acomodando.
3: Claro, entonces ahí trabaja, pues, a través del calorcito, por
2: así
3: decirlo.
2: Es correcto, compresas calientes, o sauna, en este caso, para bajar el nivel de dolor, o buscar otro medio que baje ese nivel de dolor para poder manipular el área con mucho cuidado.
3: Pero yo sí quiero mencionar algo. Usted está escuchando todo esto que el doctor hace, o que, pues, don Rubén hace, pero recuerden que él es profesional.
0: Es
3: él
0: un profesional, es una persona muy preparada.
3: O sea, no le vaya a poner una compresa a la abuelita y la vaya a quemar por estar más caliente de lo normal. A ver, don Rubén, y entonces usted me mencionaba algo importante de las piernas también.
2: Fíjese que muchas veces nosotros decimos, tengo entumecido los brazos, hombros, cuello, espalda.
3: Se me durmieron las piernas, se acalambró.
2: Y fíjese que hay muchos factores que nos afectan, pero principalmente a veces nos olvidamos que nuestros camotes o gemelos es nuestro segundo corazón.
3: ¿Cómo así?
2: Porque el bombeo de la sangre que viene de las piernas hacia el corazón lo hace el camote. O sea, en la zona de gemelos.
0: O sea, los gemelos.
2: Así es.
3: Don Por eso tiene es fuerte sus gemelos.
0: Mira, y si no haces ejercicios y te mantienes sentada en una oficina.
3: Como yo.
0: En tu bueno, es. Te mantienes sentada durante toda la mañana.
3: Sí.
0: Es problema, ¿verdad?
2: Es correcto. Por eso es de que muchas personas dicen, pero si yo no hago mayor cosa, tal vez hace ejercicios, pero pasa mucho tiempo sentada.
3: Sentada.
2: ¿Sí? Empieza a tener problemas de retención de líquido en piernas. Nuestros camotes no están actuando de esa manera, digamos, no están bombeando bien la sangre y están reteniendo todo ese líquido.
3: Wow.
2: Entonces hay que liberar la zona muscular para que funcione adecuadamente.
3: Y esto a través de terapias y ejercicio y todo, ¿verdad?
2: Fíjese, terapias, lo que hacemos precisamente, ahí incluimos la terapia, una terapia precisamente que va desde los pies hasta los brazos.
3: Hasta los brazos.
2: ¿Verdad? Que es nuestro sistema linfático.
3: Ala, y miren los mensajes linfáticos que son linfático. Ahí tengo que llegar un día.
2: Así es.
0: Pues aquí te digo lo importante de todo lo que se está mencionando es la evaluación.
3: Sí, don Fer.
0: ¿Verdad? De rodillas, piernas, brazos, cuello, en fin, pies, claro. Todo esto, los camotes, ¿verdad? Descargar esos camotes para que usted sienta ese alivio.
3: Y la clave es, ¿me duele? Pues no deje pasar tiempo ni se automedique. Automáticamente llegamos a la evaluación, ¿verdad?
2: Exacto. Y otro punto muy importante que casi nunca lo hacemos, desintoxicar nuestro cuerpo.
3: Ah, a ver, cuéntame un poquito. ¿En qué consiste o cómo es?
2: Con homeopatía. Yo recomiendo mucho que es un método muy seguro. La homeopatía es un producto totalmente natural, pero solo que en líquido, digamos, se aplican gotas. Y este es un producto que se aplica, se toma en un litro de agua, se ponen cierta cantidad de gotas según la necesidad del paciente, y así es como va liberando líquidos, limpiando mi hígado, riñón, estómago. Son cuatro puntos básicos que...
3: Mira, hoy aprendimos algo nuevo.
0: De vez en cuando hay que hacer esto, entonces.
2: Hay que hacerlo.
0: O solo cuando uno ya empieza a tener esos síntomas.
2: No, hay que hacerlo, ¿verdad? Así es. Por lo menos unas dos veces al año.
3: ¡Wow!
0: Muy bien.
3: Tantas cosas para aprender.
0: Sí, pues lo importante es la evaluación. 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

0: Nosotros sí.
1: Hemos tenido visitas precisamente de gente que ha escuchado la Globo en Baja Verapaz. En Coatepeque. También de
2: los Estados Unidos.
1: Sí, sí, principalmente las personas que nos escuchan en este momento desde Estados Unidos también se han beneficiado con la promoción de la Globo, pero adicional a eso, más el beneficio de su salud.
0: Mire, y de verdad que hay personas que tal vez sí se encuentran en situaciones más complicadas, alguna artritis, alguna artrosis, alguna situación, don Rubén los puede examinar y tal vez de verdad ahí puede encontrar el consuelo, la ayuda que usted necesita.
2: Al momento de su evaluación le hacen las consultas. 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Y él les va respondiendo que, ¿cómo se llama? 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
0: Exacto,
1: así es. 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
0: Okay. Wow.
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0: canción Sota, eres mi vitamina de Valerie. Me encanta esta canción.
1: Bien, mi gente hermosa, y por supuesto que nosotros seguimos avanzando en este lunes, y les tengo que dar una información especial para que lo tomen en cuenta. 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
0: Bueno, pues en esta mañana nos vamos a poner de acuerdo aquí con Ingrid, uh-huh, para ver de qué manera usted podría salir favorecido, o de qué manera le hacemos llegar una invitación para que usted pueda acompañarnos en la cabina del tiempo. Pero para recibir esto, usted obviamente tiene que ganar. Por ejemplo, yo me quiero sacar la lotería, pero si no compra,
1: no se puede.
0: No se puede, ¿verdad? Así que tiene que participar y primero, pues, estar de acuerdo en que, ¿cómo se llama? Los datos, por ejemplo. Si no ponen los datos, no pasa nada.
1: Nada.
0: O sea,
1: no.
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3: Son las 9:50.
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0: ver si no logramos entender con Ingrid de las inquietudes que hay.
1: Las inquietudes de Don Fer.
0: Participar, exacto.
1: Bueno, miren pues mi gente, antes de empezar a participar, ahí se acuerdan que me tienen que mandar datos completos, o sea, nombre, número de DPI, me mandan su teléfono y correo. Es importante que todo eso vaya en un solo mensaje, por favor. Ahora, sigan las instrucciones. Don Fer quiere que usted mande una notita de voz muy efusivo, muy alegre y que de verdad nos demuestre que usted quiere ir a la cabina del tiempo. Usted tiene que decir, yo quiero ir y ese día voy a pasármela bien con Don Fer, con el DJ Pato, con Víctor, con Ingrid, o sea que se note que está alegre. Y tiene que adivinar la canción que Don Fer le pone a continuación.
0: Ah, tiene razón.
1: Pero si usted ya vio, no la dije, yo se lo dije.
0: Es que era... pero ya dijiste todo.
1: Yo se lo dije, bueno, pero entonces esta es la canción.
0: La de la canción. Es la canción.
1: Todo
0: la canción
1: es un mensaje.
0: Pues es sencilla para que usted, ya que esto es en inglés y en español, usted tenga la oportunidad de participar. Y después vamos a escuchar ahí la notita de voz de yo quiero ir.
1: Yo quiero ir.
0: Así que primero adivine. Adivina, adivinico, porque es fácil.
1: Hola, súper sencilla ya.
0: Ok, ahí está.
1: Ay, no,
0: pues
1: muy
0: esa
1: fácil.
0: Es la canción que tiene. Va. Es fácil.
1: Está muy fácil.
0: Es fácil y además la otra es de que pongan, vamos a contestar la notita
1: ahí
0: de
1: mismo.
0: Voz.
1: Yo quiero ir de una vez.
0: Ahí está.
1: Yo quiero ir y la canción es tararán, tararán, tan, tan. De una vez, en un solo mensaje.
0: Listo.
1: Y me mandan datos completos escritos. Ok.
0: ¿Se las puse muy difícil?
1: No, Don Fer, ya les ordené las curiosidades de Don Fer. Ordenado. Okay,
0: perfecto. 9:56.
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0: en la programación de esta buena mañana? A ver, les puedes repetir ahí, así que.
1: Miren, no es muy sencillo. Van a tener que decir, yo quiero ir. Y entonces, obviamente, eso tiene que ser muy alegre, muy efusivos. Quiero ir a la cabina del tiempo y va a estar Don Ferdi, el Pato, Víctor, Ingrid. Yo ya les dije la respuesta. Pero lo más importante es que ahí mismo usted nos diga qué canción fue la que Don Fer puso para que usted adivinar. Todo en eso, una notita de voz. ¿Por qué? Porque obviamente queremos ver que realmente quiera ir. Y después, obviamente, me manda escritos todos sus datos completos.
0: Porque si quiere ir, tiene que pensar un poquito.
1: Mínimo.
0: Y si quiere ir, pues tiene que estar seguro. Nada más. Esos son los requisitos para que usted también se traslade a la cabina del tiempo.
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0: también con una colección de recuerdos. Y aquí en la Globo, pues, ¿será que se las puse difícil?
1: No, es que no nos pusieron atención. Es bien fácil, no. Miren, pues, atención, notita, ¿verdad?, de voz. Aclaro, no vamos a pasar esas notitas al aire, no se preocupen. Hemos recibido algunas para quienes la mandaron, no le atinaron a la canción. Pero don Fer la va a poner otro poquito para que ustedes adivinen. Escuchen.
0: Un poquito más.
1: Vaya, no, o sea, pongan. Oiga. Oiga. Usted la ha cantado. Usted la ha bailado. Ya. Ahí está. Esa guitarra es clave. Entonces, usted me manda un audio. Yo quiero ir a la cabina del tiempo y me manda cómo se llama esa canción. Esa es la adivinanza.
0: Eso es.
1: Ahí está, ya le quité los nombres de los que vamos a estar. Me manda datos completos escritos, por favor. Y así podrá usted ganarse un pase doble para ir a la cabina del tiempo.
0: Eres mi vitamina y aquí en la Globo pues seguimos complaciendo. En esta programación ya así de ilógico. Ricardo Arjona. Pasión por los 90.

0: en la programación de esta buena mañana? Hay bastante entusiasmo.
1: Hay muchas respuestas.
0: Varias personas. Yo quiero ir.
1: Se ponen a gritar y todo. Pero ¿saben? La respuesta de la canción están fallando. Ahí es donde.
0: Ahí están.
1: Y acuérdense, si me van a dar los nombres de los que vamos a ir, no es Don Fer y compañía. Es Don Fer, Fulano, Sultano, Mengano, Barbaba. ¿Quiénes son?
0: Piénsalo bien.
1: Ya mucho.
0: Okay. Ya última oportunidad, entonces.
1: Va. Nota de voz. Yo quiero ir a la cabina del tiempo. Entonces díganos quiénes van a estar ahí. Después me manda sus datitos completos y preparados porque pueden ganar.

Ay, que me sube y me baja. Bueno, qué buen ritmo tenemos en esta mañana, dígame si no. Y es que con toda esta música, vaya que nos la pasamos súper bien. Espero de verdad que ustedes estén pasándola de lo mejor a través del 98.9. 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Además, aquí entre nos está buenísima. Seguimos viajando a través del tiempo, año de 1988. Imagínese usted, apenas unos cuantos añitos. Estamos vintage.

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0: muy bien. Yo quisiera, yo quiero, dice usted.
1: Bueno, así es como nosotros tenemos este espacio para que usted la pase bien en este inicio de semana. Tenemos algo importante para escuchar.
0: Claro, son las 10:30.
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0: Pues es un amor mío y la presentación de Thalía aquí en La Globo, turno de la alegría.
1: Tan, tan, tan, tan, tan.
0: Turno de las sonrisas.
1: Estoy muy feliz, don Fer.
0: ¿Sí?
1: La gente está participando.
0: ¿Verdad?
1: Alborotamos otro poquito el hormiguero.
0: Bueno.
1: Una más. Oiga la canción que don Fer
0: ¿otra?
1: Quiere que adivine.
0: Bueno, ya vamos a buscar qué cancioncita es.
1: No, la misma.
0: ¿La misma?
1: Sí, no le engatinado, claro.
0: Porque no les hemos dicho nada, ¿verdad?
1: Sí, mire pues,
0: bueno.
1: Póngase pilas. Necesito que escuche bien qué canción es. A ver, escuche. Solo para enchilar un poquito.
0: Sí.
1: La canción menciona a un chiris.
0: Un chiris.
1: Pero pues, recuérdese, me manda su notita de voz. ¡Yeah! Yo quiero ir a la cabina del tiempo. Esa canción es, me dice el nombre, y me manda sus datos completitos. Por favor, pilas.

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0: Llegamos a las 10:41.
1: Wow, la mañana va, pero para mí va voladísima. Quisiera detener el tiempo, pero...
0: No se puede.
1: Imposible.
0: Ya volvemos.
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0: pero ¿para qué las anda coleccionando, hombre?
1: ¿Por qué colecciona esta mujer?
0: Pues sí, qué feo su modo. Sáquenlas. Si son heridas, déjenlas sanar, cicatrícelas y después ya solo las va a voltear a ver y decir, ah, esta cicatriz es por tal cosa. Pero no, ya no duele.
1: Ya no duele.
0: Si colecciona heridas, duele. Se enferma.
1: Hasta musiquita bonita le puso coleccionando heridas.
0: Qué barbaridad.
1: La canción me gusta, pero yo no sé ni qué dice.
0: No le creo. Tiene de amiga la soledad, dice.
1: Okay.
0: Sufriendo la mujer.
1: Oh.
0: Y sí. Entonces claro, por eso le digo yo, anda coleccionando las.
1: Bueno, a veces estos intérpretes están, ¿cómo se llama? Lo que nos comparten son sus historias.
0: Sí, así, ¿verdad? Es como sanan. De hecho, mira, pues, ¿será que el amor no es para mí? Dice. Que no nací pa' esto, que no sé pedir. ¿Por qué me da lo opuesto? Siempre me toca a mí hacerme compañía. Pobrecita, qué sufrimiento. ¿Será que para ser feliz?
1: Compañía ella sola. Ajá, hay que ser,
0: ¿verdad? Dice, ¿será que para ser feliz hay que ser como el resto y me toca fingir? Don Fer, usted finge ser feliz, ¿va que no?

0: Ya veo que mentirosa. No. Dice por acá que sé vivir con esto. Se volvió normal coleccionar heridas. Va que nosotros no coleccionamos heridas.
1: No, no, no.
0: Y
1: no,
0: solo
1: no,
0: la Carol anda sufriendo ahí.
1: Pues.
0: Sacaron.
1: Bueno, pero la canción le puso musiquita bonita.
0: Sí.
1: Y resulta ser un éxito coleccionando.
0: Exacto. Eso sí.
1: Heridas.
0: Un bombazo.
1: Son las 10:48.

0: Quiéreme, cariño.
1: ¿Cuáles son las medidas perfectas de una mujer, supuestamente?
0: Pues 90-60-90.
1: Supuestamente la belleza ha dicho que 90-60-90, pero llega una edad en donde ya no nos preocupa el 90-60-90, sino el 120-80.
0: Okay. Es que dicen las mujeres, ay, mi presión arterial.
1: Presión arterial, dice por acá, ya no me desvela el 90-60-90, con que mantenga el 120-80, ya con eso estoy contenta.
0: Pues esta es una canción del fin de semana, que la verdad, a mí me pareció muy, pero muy buena. Inmediatamente pensé en el turno de la alegría.
1: Perfecto, mire.
0: Me gustó muchísimo.
1: ¿Saben qué más dice? Más adelante dicen las revistas que hay que parecer de 20. Yo me río de esas cosas. Prefiero tener una visión 2020.
0: qué bueno fuera, ¿eh?
1: Buenísimo.
0: 2020. Esa es una visión perfecta.
1: Pues entonces aquí está. Se llama Ay, mi presión arterial. Nuestra invitada del día, Viviana García.

0: Tan, tan, tan. ¿Cómo me encantó?
1: Se imprime.
2: Por supuesto, se imprime. Y ahora sí, que México pues está en el mundial como anfitrión y que estaba jugando ayer y se dio un partidazo, pues yo estaba encontrando esta... ¡Wow! Dije, esto es espectacular, me encantó. Sí. ¿Quién es la autora? Porque tiene... Hay alguien detrás.
0: Mire, ella es Viviana García, así se llama.
2: O sea, no es de las tuyas.
0: No es IA, don Fe.
2: No es IA.
0: Ella sí es una hermosa mujer que se llama... justo
2: es
0: Viviana
2: mexicana,
0: García.
2: ¿Verdad?
0: Mexicana.
2: Porque dice... ¿Cómo dice?
0: ¿Qué?
2: México,
0: viva México. Sí, mire. De hecho, tiene otros temas que vamos a estar escuchándolas porque me llama la atención los nombres.
2: Sí, los títulos.
0: Que hablen, si van a hablar. Después otro que se llama Gorda, ¿yo? Imagínense, vamos a estar escuchando. Número equivocado, canas y años. No, si tenemos que escucharlas, porque esta mujer como que viene a decir.
2: Pero ahorita con esta.
0: Uf, quedó genial.
2: Es definitivamente la. Nace con el mundial.
0: Sí, perfecto.
2: Buenísima.
0: Ay, mi presión arterial, así se llama. Si ustedes la quieren escuchar, pues nos la solicitan.
2: Ahí nos cuentan. ¿Qué les pareció también?
0: Se imprime para mis amigas próximas a jubilación, dice. Ay, Dios. No es de la IA, mis hermosas. Se llama Viviana García. Así la pueden buscar. Viviana García.
2: Muy bien, ya son las 10 de la mañana, 58 minutos. Es que el tiempo
0: avanza.
3: Okay.

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2: Son las 10:58.

0: Continúan las labores de rescate en San Miguel Pochuta, Chimaltenango, tras el accidente de una aeronave. Las autoridades confirmaron 3 fallecidos, 2 ya identificados como Jorge Samayoa Delgado y Javier Luengo Delgado. Se reporta además la desaparición de un rescatista de la Brigada Humanitaria del Ejército. Unidades terrestres mantienen operaciones en la zona montañosa, mientras Aeronáutica Civil investiga las causas.
1: Más de 10.000 damnificados bajo resguardo tras terremotos en Venezuela. Cerca de 10.700 personas permanecen en 79 campamentos transitorios en Venezuela, tras los sismos del 24 de junio. La infraestructura tiene capacidad para casi 15.000 personas. La Guaira es el estado más afectado, con más de 6.700 damnificados. A 11 días de la catástrofe, continúa la remoción de escombros. Las cifras oficiales reportan cerca de 2.954 personas fallecidas y más de 16.000 heridos.
0: Noruega elimina a Brasil de la Copa del Mundo. Noruega se impuso a Brasil en este torneo con una victoria de 2-1. Un doblete de Erling Haaland selló el triunfo. Neymar descontó de penal en el tiempo agregado. Brasil mantiene la estadística histórica de nunca haber vencido a Noruega.
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0: ¿Qué le diré? ¿Qué le dirá? La presentación pues es especial con Ricardo Montaner aquí en La Globo. Buena música todo el tiempo.
1: Bueno, y estemos precisamente en este inicio de semana complaciendo al instante, mister. Mister, lo va a hacer la pregunta de todos. ¿Cuáles son las medidas supuestamente perfectas de una mujer?
2: 90, 60, 90.
0: Bueno, mire, respuesta correcta.
1: Mire cómo han cambiado las cosas.
0: Ya escuchó esta canción.
1: Que ahora no les interesa el 90, 60, 90, sino que esté bien el 120, 80. O sea, la presión.
0: Pongámosle ahí al genio para que le vamos a dar a conocer, así como él nos da a conocer buenos temas.
3: Oiga eso. Pero tiene esa hora viernes. Se le va a subir y bajar todo lo que se llama presión arterial con esto.

0: bien, ya se la presentamos al genio. ¿Y qué opina el genio?
1: ¿Cuál es la que usted trajo hoy?
2: No, esta mañana al concluir el turno le decía a don Fer, hay una canción que está ahí.
1: ¿Cuál es? ¿Esta?
2: Sí.
1: ¿Cómo si vas llama? A quererme, que se note de una vez.
3: ¿Puedes bajarle el volumen a la otra?
1: Claro que sí, con mucho gusto.
3: Para que podamos escuchar aquí también.
1: A ver, si vas a quererme, que se note de una vez. ¿Esa?
2: Sí.
3: A ver.
1: Ustedes me hacen querer.
2: No, es que no seamos así.
1: ¿No? Y entonces. Pero. No, creo que ninguna, mister. Vamos a ver, esta. No.
3: Es puro tic.
1: Permítame. Saúl del Río.
2: Hazme el amor.
1: Ok.
3: Hazme el amor de
1: Saúl
3: del Río.
1: Ahora vamos a buscar, permítame.
3: Bueno, pues así es como se prepara el laboratorio de nuevos lanzamientos.
1: Bueno, perfecto.
2: Es que el tema basa no en el hacer el amor físico, sino que hazme el amor de tu vida.
1: ¡Qué lindo! Vamos, ¿ves? ¿Listo? 3, 2, 1.

0: muy bien, pues.
1: Esa es otra de mis favoritas, no sé si ya la puso Fer y me preguntó mi edad.
0: Pues esa sí la escuché, no le agarramos tanto.
1: A mí sí,
0: pero a esta sí, a la primera.
1: La verdad otra, que sí hay canciones que en un batacazo la hace uno propio.
0: Amor, hazme el amor. El amor de mi vida.
1: Ah, pues chico. Yo también quiero, muy gundas, hijo.
0: Hombre, muy buena. Pues ya son las 11 de la mañana, 11 con 12 minutos aquí en La Globo.
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0: Muy bien, en la programación todo o sopra contrariar en la cosa.
1: Y, bueno, tenemos ahora que robarle su atención porque diremos quiénes son los ganadores que se van a la
0: ya tienen los ganadores.
1: Ya, don Ferro.
0: Bueno, pues hay una oportunidad de estar juntos todos los ganadores.
1: Sí.
0: Y también hay una canción para ellos principalmente.
1: Para los ganadores, mire, sí. Era muy sencillo, tenían ustedes que mandarnos una notita de voz diciendo yo quiero ir, así muy emocionados.
0: Ajá, sí.
1: Mencionar quiénes iban a estar y adivinar una canción.
0: Ah,
1: y
0: bueno,
1: esa canción era muy fácil, pero muchos se nos confundieron bastante.
0: Por ahí mencionaron

0: los hombres G.
1: Sí, hombre.
0: Mencionaron a Miguel Bosé.
1: ¿Qué?
0: ¿Amante bandido?
1: No. Nada que ver. Casi se infarta el pobre Miguel Bosé.
0: Bueno, la canción es Nene, Nene, ¿qué vas a hacer?
1: ¿Qué vas a hacer cuando seas grande?
0: Ahí está. Pues esa es la respuesta correcta. Y hay 5 parejas que le han acertaron más.
1: Acertaron más.
0: Acertaron más, pero...
1: siempre ganadores.
0: No se puede premiar a todos, pero así que felicitaciones a
1: Claudia Patricia Pineda Tovar,
0: Alba Maritza Guerrero Espinola,
1: Amalia Quisquinay Alcor,
0: también Lacey María Valdivia Samayoa
1: y Karina Azucena Barrientos. Muchas felicidades para ustedes, son nuestros ganadores, y si participaron, pendientes también de sus teléfonos.
0: Por supuesto. Y ya son las 11:26. Esta de la de recién ingreso. Solo hay un ganador. Bueno, aquí fueron 5 parejas.

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1: Llegamos ya a las 11 de la mañana con 30 minutos y llega el momento de seguir escuchando temas de esos que nos hacen disfrutar y nos hacen bailar. Así de que bueno, aquí está.
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0: musicón de este inicio de semana aquí en La Globo con Humanos a Marte.
1: Bueno, y también tenemos un mensajito especial para las personas que participaron y no ganaron. Recuerden que también a través del 41-72-25-11, ahí pueden ustedes escribir para información sobre este evento.
0: 11:48 minutos aquí en La Globo. Continuamos con ¿quién? Laureano
1: Brizuela.
0: Esos son toquecitos especiales. Pasión por los 90.

0: interpretado por Laureano Brizuela, cuando son las 11:51, solo 9 minutos nos separan de las 12. Pero qué rápido se nos va el tiempo, ustedes. Hoy sí, qué barbaridad. A ver, quiero ver cómo está usted. ¿Está estresado? ¿Está feliz? ¿Está contento? ¿Le amargaron la mañana? ¿Va en el tránsito? No. A ver, me regala una sonrisa, por favor. No lo quiero ver amargadito. Yo lo quiero ver feliz y contento, ¿le parece?
1: Dame una sonrisa.
0: En especial a mis chicas hermosas que están en sintonía de Globo.
1: Una sonrisa.
0: Con esa sonrisa iluminan el día de cualquiera.

0: Díganme si no se la están pasando de lo mejor. Fíjense ustedes que estaba viendo una de las sugerencias que tenemos por acá y la verdad es que ustedes están hoy full sintonía, full alegres, así de que mil gracias a quienes se han estado comunicando a través de nuestro WhatsApp. Y bueno, por cierto, les quiero hacer la invitación también para que no se pierdan en ningún momento, oiga bien, la programación que tenemos también a través de nuestra página www.globo989.com. Algo especial para ustedes. Adelante.
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0: Muy bien, así de cerquita, y esta vida es hermosa, bonita, preciosa, soñada.

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1: Bien, mi gente hermosa, hemos llegado al final del programa, pero queremos darle las gracias a todos ustedes por habernos acompañado y bueno, hacerle la invitación para que mañana se queden con nosotros también. Los esperamos y muchísimas gracias de verdad por cada mensajito, por participar. Ya saben ustedes que los queremos mucho, ¿verdad? Espero que sí. Hasta mañana entonces. Soy Ingrid Álvarez junto a don Fernando Alcázar y a continuación viene Marianto.

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3: Le saluda Alexis Ponce. Con Red Alerta sobre estafas laborales en redes sociales, la Coordinadora Nacional para la Reducción de Desastres alertó sobre ofertas de empleo que circulan en TikTok bajo el nombre Guatemala Jobs. La institución desmintió estas convocatorias y aclaró que todos sus procesos de postulación son gratuitos. Los trámites se realizan únicamente de forma presencial en la Dirección de Recursos Humanos, Zona 13. Conred pide denunciar cualquier cobro anómalo al PBX 2296-9100.
2: A 5 años del crimen de Melissa Palacios, fijan fecha para el juicio. A 5 años del hallazgo del cuerpo de Melissa Palacios en Río Hondo, Zacapa, se fijó el juicio contra María Fernanda Bonilla y José Luis Marroquín para diciembre del 2027. El Ministerio Público señaló que el crimen fue planificado mediante mensajería. Pese a los recursos legales de la defensa que retrasaron el proceso, el tribunal ya cuenta con pruebas periciales, testimoniales y de videovigilancia.
3: Horarios para los octavos de final de la fiesta del fútbol. Este lunes continúan los partidos en el torneo de fútbol de Norteamérica. A 1:00 p.m, Portugal y España disputarán el clásico ibérico, mientras a 6:00 p.m, Estados Unidos se medirá ante Bélgica. Ambos partidos definirán a 2 clasificados más a los cuartos de final del torneo.
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Son música de vacilos para darnos la bienvenida a este lunes 6 de julio. ¿Cómo están ustedes? ¿Cómo les va este inicio de semana? Hola, hola, hola, mis queridas amigas y amigos de Globo 98.9. Espero que estén muy bien, que hayan tenido un fin de semana espectacular y ya con todo el ánimo, la energía, a iniciar una nueva semana. Estamos en julio, el cuerpo lo sabe. Gracias por cada uno de los mensajes que ya están llegando al 36630989. ¿Cómo les va este día? Cuéntenme. ¿Cómo vamos con las quinielas? ¿Qué es eso? Ay, yo todavía no supero lo de Cabo Verde, fíjate, la verdad. Después de Alemania se convirtió en mi selección favorita y bueno. ¿Qué podemos decir de este Mundial 2026? ¿Cómo van ustedes con sus quinielas? Cuéntenme, por favor, a través del 36630989. ¿Cuál de sus equipos favoritos todavía continúa? ¿A cuál de los dos equipos le van ustedes al próximo partido de las 13 horas? Cuéntenme, por favor. 36630989. Dos grandes selecciones, España, Portugal. ¿Cuál de las dos eligen ustedes? Vamos con música ahora de Fonseca junto a Juanes. Antes de que el tiempo se vaya, música para despertar emociones. Música para inyectarnos positivismo, buena actitud.

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1: Antes de que el tiempo se vaya, cuéntenme cómo han estado. ¿Cómo ha estado la mañana de este lunes 6 de julio? Conectados ya en la hora del almuerzo, en la hora de la pausa para respirar, para relajarnos, para pasarla bonito, para pasarla bien. Gracias por sus mensajitos a través de nuestras vías de contacto. Recuerden WhatsApp y Telegram a su completa disposición, 36630989. Gracias por la comunicación, Evelyn. Conectada Olga Martínez, pase lo que pase, yo le voy a Portugal, eso. Gracias, Olga, un gran abrazo. Yo tampoco puedo superar lo de Cabo Verde, dice Mari. ¡Eso, Mari! Hola, Eric, buena tarde, le voy a Portugal, dice acá Eric. ¿Cómo estamos, mi querida Silvia, desde Villanueva? Un gran abrazo. Buen provecho a quienes están en la hora del almuerzo ya también, a esta hora. Gracias, Madeleine, desde la zona 5 a todo volumen, disfrutando de este inicio de semana con la música que despierta emociones, música que despierta el buen ánimo también y la buena actitud.

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Cuéntenme, ¿dónde andan ustedes a esta hora? ¿En casa, en la oficina, en el corre-corre de este lunes bonito, lunes hermoso, lunes de buena actitud? Miren, fíjense que la buena actitud, tener una actitud optimista, puede ayudarnos a recuperarnos más rápido si es que estamos pasando por algún quebranto de salud. Así que intentemos empezar la semana con una buena actitud. Recordemos nuestras victorias de la semana pasada. Comencemos con ese ánimo este lunes 6 de julio para conquistar nuevas metas, nuevos planes, nuevos propósitos. Cuéntenme ustedes, ¿cuáles son sus planes para esta semana? 36630989 para que nos digan hola, para que digan presente este lunes bonito.

Richie Peralta, procura, gracias a quienes dejan por acá sus mensajitos constantemente. Este lunes iniciando juntos las actividades de una semana, un nuevo mes prácticamente. Fíjense ustedes que a veces tenemos esas metas, esos planes, esos propósitos que quizá los hicimos o los planteamos a un inicio de año. Pensamos que tenemos que hacer cambios grandes, significativos en nuestra vida para poder alcanzar nuestros planes. Pero fíjense que si no lo hemos conseguido de esa manera, podemos adaptarnos, hacer cambios pequeños, ¿sí? Sostenidos, eso es lo más importante. Por ejemplo, si queremos enfocarnos en nuestra salud, en nuestro bienestar, recordemos beber más agua, dormir un poco más, hacer ejercicio, salir a hacer una caminata. Miren, el hecho de salir a caminar por lo menos unos 10, 20 minutos puede mejorar nuestra claridad mental, nos ayuda a sentirnos mejor en nuestra salud en general. Entonces esos cambios pueden ser pequeñísimos, pero sostenidos en el tiempo nos van a dar grandes resultados. Seguimos acompañando tus actividades, agradeciendo la comunicación hoy de mi queridísima Virginia. Un gran abrazo, Virginia. Comunicación también desde Santo Tomás, Milpas Altas. ¿Cómo estuvo la feria? Cuéntenme. Sandra Mabel, gracias. Gracias por dejarnos acá tu mensajito. Olga, también conectada a Globo 98.9. Miren ustedes, Madeleine me dejó por acá una nota hermosísima. Y es que el post, aparte de eso, está precioso, me encanta. Nueva semana, nuevo comienzo. Que esta semana te traiga paz, bendiciones, alegría y momentos maravillosos. Disfruta, agradece y confía. Todo lo bueno está por llegar. Qué lindo usted, me encanta ese post. Si quieren que se los comparta con la palabra semana, ¿sí? Hoy es un buen día para tener un gran día. ¡Hala, qué precioso! Me encanta, aparte los colores. Gracias, Madeleine. Siempre compartiendo con nosotros esos posts inspiracionales. Nos vamos con algo de Karol G para seguir complaciendo milagros.

Desde Colombia, Karol G. Por cierto, Colombia sigue adelante en esta fiesta mundialista. ¿Cómo le va en sus siguientes encuentros? Gracias, gracias por dejarnos acá sus mensajitos, Andreita. Ya mañana entra de regreso al colegio. Se acabaron las vacaciones. ¿Qué es eso? Las vacaciones del medio año, Andreita, Martita, conectabas allá en la zona 1. También por acá dejando su reporte a esta hora. Sandrita, gracias. Ani Rodríguez, zona 16. Hoy le voy a Portugal, dice Ani. Gracias por tu reporte, Leo. También a todo volumen. Desde California, gracias Leo, que tengas un excelente inicio de semana. Acá esperando el partido, ojalá gane Portugal, dice Noemi. Gracias por tu sintonía, Noemi. Buen provecho. ¿Qué dice mi querida Emmy? Buen inicio de semana. Que estén ustedes disfrutando de esta programación musical. Gracias por todos los reportes que nos siguen llegando. Y vamos con algo de Ricardo Montaner y Héctor Montaner. Lo que te dé la gana.

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Ganador, música de Bunker, Bunker, la programación de este lunes. Lunes, ser positivo no significa que vamos a ignorar lo complicado, lo difícil, lo que muchas veces está fuera de nuestro alcance. Significa aceptar que no siempre podemos, aceptar esa emoción y actuar con intención. Así que, a seguir adelante, a pesar de las complicaciones que puedan existir, aceptarlo, trabajar en lo que se puede mejorar y a seguir adelante. En este lunes bonito, lunes hermoso, lunes espectacular, lunes un tanto nublado. Venía yo hacia acá y sí, estaba brisando en alguna parte del camino, así que quizá haya lluvia más adelante. Gracias, Ana Cristina, por tu comunicación. Feliz inicio de semana allá en la zona 7, disfrutando de Globo. Gracias también a Rosy. Gracias, Rosy. Evelyn, también conectada a nuestra programación. Manuel, el súper guapo. Yo le voy a Portugal, dice. Y pienso que Noruega será el nuevo cambio. ¿Verdad? Yo también tengo esa sensación. Como que los noruegos vinieron a conquistar nuevamente. Ya se imagina uno ahí en los estadios, ¿no? Haciendo el remo. Saludos, David. Buena tarde. Dice, ¿cuál mundial? Dice, ¿qué mundial? Sin Brasil ya no es mundial. ¿Qué es eso, David? Algo así sentí yo cuando se fue a Alemania. Fíjate. Como que se me acabó el mundial. Pero hay otras selecciones muy buenas que también están dando un gran espectáculo. 10 minutos y estamos ya en las 13 horas. Buen provecho. Vamos con algo de Faye.

música de Kurt en la programación de este inicio de semana. 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Seguimos paso a paso avanzando en este tiempo maravilloso. Buen provecho a quienes ya están en los preparativos del almuerzo. ¿Cuál es el menú de hoy? Cuéntenme, por favor. A través de nuestro WhatsApp y Telegram 3663-0989. Nos encanta saber de ustedes. Gracias, Giovanni. Dice, yo le voy a Portugal. Gracias, Fide, por la sintonía y también por el reporte. Dice Fide que ya llovió en la zona 10. ¡Ah, vaya! Gracias por la comunicación, Fide. Carlos Monroy, felicitaciones por la programación. Gracias por tu sugerencia. Carlos, que tengas el mejor de los días. Hola, hola, un saludo para mi hermosa Lorena Brand. Gracias por los bellos momentos, dice acá atentamente Álvaro Montúfar. Gracias por estar con nosotros, Álvaro y Lorena, conectados a Globo 98.9, este inicio de semana, este lunes bonito. Gracias también a mi queridísima Juliana. Te molesto con Hazme el amor de Saúl del Río. Por ahí la venía escuchando yo en el turno de Don Fer, ahí estaban con el Mister platicando acerca de estos nuevos temas en la programación. Con mucho gusto la vamos a buscar y te la incluimos. Ahora nos vamos con algo de Eden Muñoz junto a Cristian Castro. ¡Qué osadía!

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6: Le saluda Alexis Ponce. Suman 54 extraditables capturados por narcotráfico. La Policía Nacional Civil reporta la captura de 54 personas requeridas en extradición por Estados Unidos por narcotráfico durante la administración del presidente Bernardo Arévalo. En total suman 91 detenciones con fines de extradición entre 2024 y 2026. Gobernación atribuye los resultados al fortalecimiento de la cooperación bilateral en seguridad y al diálogo con el Ministerio Público.
7: Papa León XIV eleva plegarias por las víctimas del sismo en Venezuela. Durante el Ángelus Dominical, el Papa León XIV expresó su cercanía con Venezuela tras los sismos de magnitud 7.2 y 7.5 grados que sacudieron el 24 de junio a este país. Calificó la situación como un momento sumamente difícil para esta nación. Según la Organización Internacional para Migración de la ONU, la cifra de personas afectadas podría alcanzar los 6.76 millones. Cabo Verde recibe con honores a su selección mundialista. Euforia en Cabo Verde tras la histórica participación de su selección en el Mundial 2026. Miles de aficionados recibieron en el aeropuerto Nelson Mandela, en Praia, a la delegación dirigida por el técnico Pedro Leitao Brito, conocido como budista. El reconocimiento fue tan emotivo que el personal de pista rompió el protocolo para rendir honores a los jugadores al bajar del avión.
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Vampiros y el auto rojo. Sugerencias para esta programación de inicio de semana. Nos encanta acompañarte. Recordemos que la buena energía se contagia con una sonrisa, una palabra amable, un saludo con cariño. Todo esto puede cambiar el estado de ánimo. Si tú compartes una sonrisa, una palabra amable o un saludo con mucho cariño a alguien en especial, puede cambiar totalmente el ritmo del día. ¿A quién se animan a sonreírle hoy, eh? ¿A quién vamos a saludar hoy? ¿A quién le vamos a dar un abrazo? Buen provecho, gracias por seguir conectados a nuestra programación musical. Dejando por acá su reporte, Carlos. Gracias, Carlos. Ah, sí, fue Carlos quien pidió Vilma Palma. Vilma Abril, también fiel oyente desde las 5 de la mañana. ¡Qué alegre! Que tengas el mejor de los días, Vilma. Giovanni, también a todo volumen, conectado a esta programación musical. ¿Podría saludar a mi madre, desearle buen provecho y decirle que dejó su teléfono en la casa? ¿Qué es eso? De las hermanitas Martínez López. Saludos para... bueno, no dejaron el nombre de la mamá, pero bueno, saludos para ella y ahí, que sepa que dejó el teléfono en la casa. ¿Qué es eso? Hala, ustedes, cuando uno ya está tan acostumbrado a andar con el teléfono, ¿les ha pasado a ustedes que salen de casa y olvidan el teléfono y sienten como que... les falta algo súper importante? Pregunto yo, ¿cómo le hacíamos hace 20, 25 años cuando no teníamos esos teléfonos móviles? Para comunicarnos, nos llevaba tiempo. Si bien teníamos teléfono en casa. Y era, creo que, de las únicas formas de comunicarnos rápidamente, pero bueno, ahora ya estamos súper adaptados a los teléfonos. Vamos con música de Santiago Cruz, En tus zapatos.

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2: Tenemos cumpleañera este día. Por favor, Marianto dice, ¿puedes saludar a mi princesa? Hoy está de cumpleaños, Janine. ¿Cómo está, Janine? Muchas felicidades. Por favor, decirle que lo más grandioso del milagro de mi vida lo aporta a ella. Feliz cumpleaños, Janine, dice por acá. Juan Emilio, muchas felicidades para la cumpleañera. Y desde Globo 98.9 nos unimos a este festejo tan especial. Mil bendiciones para todos los cumpleañeros y a quienes celebran junto a Globo 98.9 este día. Mil bendiciones.

0: Viviré música de Juan Luis Guerra en nuestra programación musical para seguir acompañando tus actividades este lunes 6 de julio. Vamos a la pausa y ya regresamos.
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2: Seguimos despertando las emociones este mediodía. Bueno, pasaditos ya del mediodía, un día bastante nublado, con lluvia en algunos sectores de la ciudad de Guatemala. Sobre todo muy felices de poder acompañarnos este lunes 6 de julio. Gracias por cada uno de sus mensajitos al 36-6309-89. Por ahí me están solicitando una canción que por ahí dejaba de sugerencia el mister, sí. Saúl del Río, y la canción es Hazme el Amor. Con mucho gusto la vamos a complacer en este momento para que ustedes puedan escucharla detenidamente y profundizar también en la letra. Escuchémosla. Vamos.

Esme, el amor de tu vida. Música para seguir acompañando y complaciendo, desde luego, dice por acá. Tiene muy buenas canciones. Lástima que es de IA. Es cierto, sí, son de IA. Y que, bueno, pues sí, han gustado muchísimo acá en Globo 98.9. Hazme el amor, pero el amor de tu vida, Saúl del Río. Para seguir acompañando tus actividades este lunes. Vamos con algo de Rake. Buen provecho.

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0: y el mar y Carla Morrison.
1: Ojos Noche para seguir acompañando las actividades este lunes. Ahí en el tránsito, gracias a quienes están conduciendo en diferentes vías, rutas, calles, avenidas de Guatemala. Al pie del micrófono y ustedes al pie del volante. ¡Qué alegre! Tener una semana con vitalidad no significa que sea perfecta, significa avanzar con intención, con calma, con buena disposición. Recordemos que la alimentación, la actitud es súper importante. Es un lunes para empezar la semana con energía. A ver, que levanten la mano quienes amanecieron perezosos. Yo amanecí un poco perezoso hoy, pero ya me activé ustedes. Es que hay días lunes como que uno dice, no, no, por favor, todavía no. ¿Qué es eso? Así que tomar esa actitud y esa disposición. Hay que tomar decisiones. Hoy elijo pensar bonito. Hoy elijo hacer ejercicio. Hoy elijo quejarme menos. Hoy elijo cuidarme. Todo es una decisión. Buen provecho. Vamos a una pausa. Regresamos con más de nuestra programación musical.
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Franco De Vita, junto a Sin Bandera, Si La Ves. Otra de las sugerencias que nos hacen para nuestra programación de este lunes, juntitos activándonos en las actividades de la semana. 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Buen provecho a quienes están en la plena hora del almuerzo disfrutando de esta programación musical o de sus actividades ahí en el corre-corre de este día. Juntitos iniciando las actividades. Lunes 6 de julio, vamos con algo de lo que también solicitan para hoy. Romeo Santos, Prince Royce, Loquita por mí.

0: Despedimos a Noches de Soul, Amarte a la Antigua. Otra de las sugerencias que nos hacen para esta programación musical. Seguimos acompañando tus actividades. Lunes, lunes bonito. Que esta semana te encuentre con buena actitud, con energía, con ánimo y con la certeza de que cada pequeño hábito suma a tu vida con mucha vitalidad. El salir a correr, el salir a caminar, el caminar, fíjense ustedes, entre la naturaleza, todo eso nos puede sumar mucha vitalidad. Buen provecho, nos vamos a una pausa, regresamos con más de nuestra programación musical de este lunes.
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música para seguir acompañando tus actividades, para despertar emociones en Globo 98.9. Gracias a Heidi, conectada a nuestra programación musical ahí en la oficina. ¡Qué alegre! Comunicación de Ángela y Nicole. Gracias, gracias por estar también a todo volumen. Ani en la zona 16. Saludos para Johnny. ¿Qué dice Johnny? Su amor platónico fue Pamela Anderson, dice por acá. ¿Han tenido ustedes un amor platónico? Cuéntenme. 36630989. Yo creo que en este momento mis amores platónicos o mi crush son los jugadores de fútbol. Pero es solo en la temporada mundialista. ¿Qué es eso? Gracias, José Guillermo, también a todo volumen, el ex amargado de oro. Gracias por la sintonía, José Guillermo. Erika, también a todo volumen, desde la zona 11 de México. Gracias por seguir conectados a nuestra programación musical. Buen provecho a quienes están en la hora del almuerzo. Música de Alex Sintek.

Bailando bachata, iniciamos la semana junto a Chayancito. Música para seguir acompañando tus actividades. Este lunes espectacular. Fíjense ustedes que para tener una semana, una muy buena semana, es importante cuidar nuestro descanso. Sí. Así como tenemos ese tiempo para poder realizar nuestras actividades, también es importante tomarnos una pausa en el día, pero también al momento de dormir, descansar. Dormir bien es como cargar la batería del cuerpo para rendir mejor en el siguiente día. Así que a dormir sus 7-8 horas, por favor. No estar con el teléfono ahí a las 12:01 a.m. ¿Qué es eso? Y se los digo porque a mí me ha pasado. Ah, no, me han contado, mejor dicho. Seguimos este lunes con movimiento, con alegría. Gracias por cada una de las sugerencias. Nos vamos con Bruno Romano e Isa González, la chica de verde.

0: chica, la chica de verde. Sugerencias que nos hacen para este lunes. Lunes bonito, lunes especial, lunes 6 de julio. Buena tarde, buen provecho. Buena tarde para ti, Marianto. Tú haces que el tráfico se escuche bonito con esas baladas. Qué alegre. Y bueno que estás disfrutando a esta hora en el tránsito. Seguimos disfrutando de julio, por supuesto. Gracias, Mario. Buena tarde, Heidi. También nos deja por acá su reporte a esta hora, mi queridísima Berito Fuentes. A ver qué dice Berito. Vamos a escuchar a Berito.
1: Feliz provechito, Marianto. Igual. Qué alegre saludarte. Sí, dichoso ese julio, tiene tantas chicas. Ese julio que Jesús María.
0: Ay, ay, es que me está contando Berito que está en salmuera, ustedes, porque en 2 días está de cumpleaños. ¡Qué alegre! Muchas felicidades, Berito. Ya, empezamos los festejos santorales con Berito. Un gran abrazo, Berito. Saludos también a Rubén Rodríguez. Gracias por la sugerencia musical desde Nashville, Tennessee. Gracias por tu sintonía. Buen provecho. Fíjense ustedes que por acá, hablando de los crushes, no vamos a decir nombre para no delatar, pero dice, me dicen por acá, lo puedo decir. Mejor voy a preguntar. Pero no voy a decir el nombre de ella. Entonces, sí, voy a decir. Por acá dice Marianto, mi amor platónico, ¿sabes quién es? ¿Sabes quién es mi amor platónico? Don Sergio Alcázar. Es que tiene una voz que para mí es muy sexy. Solo eso vamos a decir, porque si no, delatamos a nuestra amiga. Nos vamos ahora con música de Timbiriche, Corro, vuelo, me acelero por estar contigo.

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1: Esa mujer que ama el café de Café Manguana, música para seguir acompañando tus actividades. Gracias por dejarnos estar allí pegadito a ti, en tus audífonos, en la oficina de, ahí en la oficina, en la bocina también de, del automóvil, en el autobús, donde quiera que te encuentres. Gracias, gracias por dejarnos ser tu compañía perfecta. Las mujeres que aman el café, algo de la IA. Fíjense ustedes que también hay otro artista que ha ingresado a nuestra programación musical, Andrés Romero Rulo, colombiano, que también tiene ciertas colaboraciones con algunos artistas. Acá lo hemos escuchado con temas como Tú Conmigo, Tú Sin Mí, y hoy vamos a escucharlo en este espacio con una canción de reciente ingreso, Me Ignora. Me cuentan si les gusta.

de Andrés Romero Rulo, un creador digital, pero también un artista de la música, creando este tipo de canciones, como el que ahora hemos escuchado. Me ignora, de reciente ingreso en nuestra programación musical. También es un tema muy reciente de creación, del año 2026, en estas últimas semanas. Buenas tardes, ¿cómo estamos? Gracias por la sintonía. Sandrita nos deja por acá su mensaje también, Hugo Marroquín. Buen provecho. Gracias, Susi. También conectada a Globo 98.9. Iniciando la semana con buenísima actitud. Miguel Bosé junto a Jimena Sariñana. Aire soy.

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0: Recuerdos, tristeza, soledad, música de Jessie Joy junto a Marco Antonio Solís en esta programación musical de lunes. Lunes bonito, lunes espectacular, lunes nublado. Empezamos el lunes con esa música que levanta el ánimo. Fíjense que una canción puede convertirse en ese botón de reinicio emocional. Una canción puede venir y alegrarnos el día, puede venir y motivarnos, inspirarnos también. ¿Cuál es esa canción que a ustedes les levanta el ánimo? Una de esas canciones que a mí me gusta y me emociona y me reinicia es esta.
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0: Gypsy Kings, Volare.

Mucho, mucho, mucho corazón. Es el corazón que les dejamos hoy. Gracias, gracias por dejarnos acompañarte en esta programación del mediodía. Al pie del micrófono, Marianto, con la bendición de Padre. De regreso mañana cuando sean las 12 horas en punto. Sigue en sintonía de Globo 98.9, disfrutando de esa música que despierta el buen ánimo, las emociones, la alegría. Seguimos con música ahora de Rake, del año 2005, Que vida la mía. Chao. Una feliz tarde. Gracias, Mayri, por la sintonía.

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0: seguimos con la emoción todavía a flor de piel, ya que acaba de terminar el partido entre España y Portugal, donde ganó España. Y bueno, la Puerta de Alcalá se va de celebración.
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Pues, ¿qué les parece si hacemos el día de hoy un pequeño especial de música de artistas españoles que a ustedes les guste? Así que ya lo saben, 36630989 para sus sugerencias en esta bonita tarde del día lunes 6 de julio. Ya estamos entrando en toda esta temporada donde ya comienza a cambiar el clima. Ya se comienzan a sentir también los achaques de salud, ¿verdad? Muchas personas comenzamos ya a tener algunos problemas, qué sé yo, de la garganta, de resfríos y demás, ¿verdad? Esas temporadas donde uno se tiene que cuidar mucho más en estos momentos. Y bueno, ya lo saben, solicitan canciones que sean de artistas españoles, ¿les parece? Agrupaciones españolas, se vale. Artistas españoles, pues les pongo de ejemplo Alejandro Sanz, por ejemplo, ¿sí? Podría ser por ahí también un Alex Ubago, también, ¿verdad? David Bisbal, por ejemplo, podría ser también. Podría ser, vamos a ver, ¿quién más? La Quinta Estación, por ejemplo. No sé, invéntense ustedes de las personas y de los artistas que ustedes les gustan, que sean españoles, pues menciónenlos y alguna canción que ustedes deseen escuchar el día de hoy, en vista de que ganó España, que ganó la madre patria, tío, hombre, joder. Y bueno, seguimos con eso entonces.

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1: Son las 15 horas, con 14 minutos.
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5: Les saluda Alexis Ponce. Con Red Alerta sobre estafas laborales en redes sociales, la Coordinadora Nacional para la Reducción de Desastres alertó sobre ofertas de empleo que circulan en TikTok bajo el nombre Guatemala Jobs. La institución desmintió estas convocatorias y aclaró que todos sus procesos de postulación son gratuitos. Los trámites se realizan únicamente de forma presencial en la Dirección de Recursos Humanos, Zona 13. Conred pide denunciar cualquier cobro anómalo al PBX 2296-9100.
4: A 5 años del crimen de Melissa Palacios, fijan fecha para el juicio. A 5 años del hallazgo del cuerpo de Melissa Palacios en Río Hondo, Zacapa, se fijó el juicio contra María Fernanda Bonilla y José Luis Marroquín para diciembre del 2027. El Ministerio Público señaló que el crimen fue planificado mediante mensajería. Pese a los recursos legales de la defensa que retrasaron el proceso, el tribunal ya cuenta con pruebas periciales, testimoniales y de videovigilancia.
5: Horarios para los octavos de final de la fiesta del fútbol. Este lunes continúan los partidos en el torneo de fútbol de Norteamérica. A la 1:00 p.m, Portugal y España disputarán el clásico ibérico. Mientras a las 6:00 p.m, Estados Unidos se medirá ante Bélgica. Ambos partidos definirán a 2 clasificados más a los cuartos de final del torneo.
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2: Son las 15 horas, con 17 minutos.
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1: Hola, soy Kile Castillo. En los próximos segundos te presentamos los hechos más importantes que marcan la agenda de hoy.
2: Les saluda Alexis Ponce. Suman 54 extraditables capturados por narcotráfico. La Policía Nacional Civil reporta la captura de 54 personas requeridas en extradición por Estados Unidos por narcotráfico durante la administración del presidente Bernardo Arévalo. En total suman 91 detenciones con fines de extradición entre 2024 y 2026. Gobernación atribuye los resultados al fortalecimiento de la cooperación bilateral en seguridad y al diálogo con el Ministerio Público.
1: Papa León XIV eleva plegarias por las víctimas del sismo en Venezuela. Durante el Ángelus Dominical, el Papa León XIV expresó su cercanía con Venezuela tras los sismos de magnitud 7.2 y 7.5 grados que sacudieron el 24 de junio a este país. Calificó la situación como un momento sumamente difícil para esta nación. Según la Organización Internacional para Migración de la ONU, la cifra de personas afectadas podría alcanzar los 6.76 millones. Cabo Verde recibe con honores a su selección mundialista. Euforia en Cabo Verde tras la histórica participación de su selección en el Mundial 2026. Miles de aficionados recibieron en el aeropuerto Nelson Mandela, en Praia, a la delegación dirigida por el técnico Pedro Leitao Brito, conocido como Budista. El reconocimiento fue tan emotivo que el personal de pista rompió el protocolo para rendir honores a los jugadores al bajar del avión.
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3: Son las 15 horas, con 21 minutos.

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1: Son las 15 horas con 22 minutos.
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1: Son las 16 horas, en punto.
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1: Son las 17 horas con 4 minutos.

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1: Hola, soy Kile Castillo. En los próximos segundos te presentamos los hechos más importantes que marcan la agenda de hoy.
2: Les saluda Alexis Ponce.
1: Gobernación propone refundación de la Guardia Penitenciaria. El Ministerio de Gobernación, a cargo de Marco Antonio Villeda, planteó una reforma estructural de la Guardia Penitenciaria para erradicar la corrupción. Durante el inicio de la 29ª promoción de agentes, subrayó la necesidad de personal mejor capacitado, jerarquizado y con remuneraciones dignas. La iniciativa surge tras la crisis institucional heredada de la administración pasada, marcada por la evasión de 20 privados de libertad.
2: Ringo proyecta licitación de bloqueadores de señal carcelaria para 2027. El Ministerio de Gobernación concluyó con éxito las pruebas de bloqueadores de señal en cárceles del país. Durante 15 días se comprobó su efectividad para neutralizar telefonía móvil, datos e internet. Ante la obsolencia actual, la cartera proyecta abrir licitación pública a inicios de 2027 para implementar la tecnología en 8 prisiones, con una inversión de entre 50.000 y $200.000 por centro.
1: Inédita resolución de la FIFA genera fuerte disputa legal con Bélgica. La comisión disciplinaria de la FIFA habilitó al delantero estadounidense Polarin Balogun para los octavos de final, dejando en suspenso su tarjeta roja ante Bosnia y Herzegovina. Con el artículo 27 del código disciplinario se le otorgó un permiso de prueba de un año. La primera revocación de este tipo desde el Mundial de México 1970, en el que Bélgica ha rechazado la medida y evalúa acciones legales.
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